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1: Son las 9:03.
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0: 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Son las 9:33. 24 horas de radio a su servicio. 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
8: Son las 9:39 a.m.
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Son las 9:48 de la noche. 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
1: Son las 10 de la noche, 4 minutos.
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1: Son las 10 de la noche y 10 minutos.

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2: Son las 10 de la noche, 20 minutos.

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1: 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Son las 10 de la noche, 29 minutos.
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1: Son las 10 de la noche y 30 minutos. 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
1: Son las 10 de la noche y 31 minutos.
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0: Son las 10 de la noche y 40 minutos.
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1: Son las 10 de la noche, 51 minutos.

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1: Son las 11 de la noche, en punto.
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0: Son las 11 de la noche y 24 minutos.
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1: Son las 11 de la noche y 32 minutos.
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0: Son las 11 de la noche, 35 minutos.
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2: Son las 11 de la noche, 47 minutos.

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1: Son las 12 de la noche, un minuto.

0: Son las 12 de la noche, 8 minutos.
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0: Son las 12 de la noche y 22 minutos.
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0: Son las 12 de la noche y 31 minutos.
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0: Es la 1:02 a.m.
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0: Es la 1:03 a.m.
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0: Es la 1:14 a.m.
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0: Es la 1:31 a.m.
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0: Es la 1:31 a.m.
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0: Es la 1:53 de la madrugada.
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0: Son las 2 de la madrugada y 3 minutos.
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0: Son las 2 de la madrugada y 32 minutos.
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0: Son las 2 de la madrugada y 49 minutos.
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0: Son las 3 de la madrugada y 2 minutos.
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0: Son las 3 de la madrugada y 2 minutos.
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0: Son las 3 de la madrugada y 19 minutos.
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0: Son las 3 de la madrugada y 30 minutos.
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0: Son las 3 de la madrugada, 42 minutos.
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0: Son las 3 de la madrugada, 53 minutos.
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0: Son las 4 de la madrugada y 12 minutos.
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0: Son las 4 de la madrugada y 32 minutos.
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0: Son las 4 de la madrugada y 36 minutos.
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0: Son las 4 de la madrugada y 52 minutos.
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0: Son las 5 de la madrugada, un minuto.
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0: Son las 5 de la madrugada y 31 minutos.
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0: Son las 5 de la madrugada, 34 minutos.
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1: Son las 6:01 a.m. un minuto. 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
1: Son las 6:31 a.m.
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1: Son las 6:31 a.m.
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2: Son las 7 de la mañana en punto.
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0: Domingo 10 de mayo, estamos ya por supuesto acá en su Radio Santa María para una nueva edición de Mensajes a la Comunidad. Un día por supuesto especial, hoy se celebra, se conmemora el Día de la Madre. Un saludo por supuesto a todas las mamitas de la región de Aysén, a quienes también, pese también a su edad, siguen cumpliendo ese rol. Hay algunas que son abuelitas y que cuidan a pequeñitos todavía. Así que, por supuesto, vaya el saludo también a los padres que hacen de padre y madre a la vez. Así que para todos un muy feliz día. Ojalá que puedan ahí regalonear en familia como corresponde, ¿eh? Para que se ponga en valor, por supuesto, siempre el rol de las madres en nuestra sociedad. Estamos como cada fin de semana junto a Carolina Donque de Sandoval en los controles y puesta al aire, y vamos de inmediato con los mensajes. El primero corresponde a la empresa Edel Aysén, que informa a los vecinos de Coyhaique que por trabajos de ampliación y mejoramiento de sus redes deberá suspender el suministro eléctrico en los siguientes horarios y sectores: martes 12 de mayo del presente año, entre las 9 de la mañana y las 15 horas. El corte comprende los sectores de la cabaña El Embrujo Paragón y cabañas La Pampa, sector cabañas Sauces y cabaña Entre Cerros y Ríos, sector Lago Atravesado, sector Laguna Sea y sector Los Huemules. El Club Automovilístico Coyhaique quiere informar a los vecinos de los sectores de El Lepín, El Rosado, Villa Ortega y Mano Negra que este domingo, 10 de mayo, se realizará la primera fecha del rally local Coyhaique, y le recuerda que la ruta permanecerá cerrada en los siguientes horarios: sector El Lepín, corte desde las 9:15 de la mañana a 11 horas. Sector El Rosado, cortado entre las 11:30 a 13 horas. Mientras que el sector Villa Ortega a Mano Negra estará cortado entre las 13:30 horas hasta las 3:30 de la tarde. Rogamos a ustedes tomar las medidas necesarias para evitar que su ganado o animales domésticos puedan salir hacia el camino donde se realizará la competencia, y así evitar cualquier riesgo de accidente. Se han tomado todas las medidas de seguridad correspondientes junto a carabineros y una ambulancia particular que nos acompañará por todo el recorrido. El Club Automovilístico Coyhaique agradece enormemente su comprensión y cooperación, la cual engrandece al deporte motor local. 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De esta manera ponemos punto final a esta lectura de mensajes a la comunidad acá en su Radio Santa María, deseándole por supuesto que tenga una excelente jornada de día domingo. Nosotros nos reencontramos mañana. Eso sí, la lectura le va a corresponder a Nacho Ríos, como día lunes. Que esté muy bien. Y saludo nuevamente a todas las madres y a quienes ofician de madres en la región de Aysén. Que esté muy bien. Chau, chau.
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2: Son las 7 de la mañana y 6 minutos.
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4: ¿Qué tal? ¿Cómo están ustedes, amigas y amigos? Bienvenidos y bienvenidas a una nueva edición de Chile Rural, este espacio que hacemos cada semana acá en Fucoa del Ministerio de Agricultura para todas y todos ustedes que nos escuchan desde Arica hasta Magallanes. Saludamos muy especialmente también a quienes se suman a través de las nuevas radioemisoras que se incorporan a nuestra red de difusión de Chile Rural. A ellas gracias también, por supuesto, por darnos la posibilidad de llegar a cada vez a más gente, especialmente del mundo rural y del campo de nuestro país. Vamos a comenzar inmediatamente, tenemos hartos temas que comentarle que tienen que ver también con cultura, con el quehacer nuestro, ¿no? Una de nuestras principales actividades como FOCOA, que es justamente relevar y difundir el patrimonio cultural del mundo rural de nuestro país. Así que comenzamos inmediatamente junto a Christian Blower en la edición de sonido, que les habla Luis Órdenes. Les damos la bienvenida.

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1: Bueno, hola, ¿qué tal? ¿Cómo están? Nos juntamos nuevamente a comentar un tema importante del agro y por supuesto que el tema de cultura, que es un tema que nos convoca, por supuesto, acá en Fucoa del Ministerio de Agricultura. Es muy relevante, ¿no? Sobre todo si hablamos del mundo rural, y por eso les cuento que ya está con nosotros en nuestro estudio nuestro director ejecutivo, precisamente Francisco Contardo. ¿Cómo estás, Francisco?
2: Muy bien, Luis, excelente, muy contento de poder conversar contigo y con los auditores de este programa.
1: Así es, bueno, además está decir que Francisco no es primera vez que estamos a través de los micrófonos aquí de Fucoa, porque de hecho tú ya fuiste autoridad de Fucoa en años anteriores, ¿no? Y vamos a hablar, si te parece, estamos en materia, sí, pero te lo comento a propósito de que vamos a hablar de un tema que sabemos que tú no solamente conoces, sino que recuerdas con mucho cariño, que es el tema del concurso Historias de Nuestra Tierra, convocatoria 2026, que abrimos y que ya se encuentra, por supuesto, completamente abierta para todo el país. ¿Te parece si podemos conversar en líneas generales, quienes nos escuchan a lo mejor no conozcan esta iniciativa, en qué consiste, cómo nace, cuál es el objetivo detrás de eso, no solamente de Fucoa, sino que del Ministerio?
2: Sí, lo increíble de esta iniciativa, el concurso Historia de Nuestra Tierra, es que ya está en su versión número 34. Impactante cómo han ido pasando los años para este concurso y se mantiene plenamente vigente y cada año incluso subiendo su participación. Uh-huh. Año tras año aumenta la cantidad de participantes en un país que no aumenta necesariamente en su cantidad de habitantes, sino que se mantiene en un nivel de 20 millones de habitantes hace bastante rato, incluso decreciendo levemente, y sin embargo el concurso siempre tiene más participantes.
1: Así es. Bueno, el año pasado de hecho tuvimos un nuevo récord, ¿no? De más de 6.000 horas recibidas. Hablemos precisamente del tema de la participación de la gente. Este es una convocatoria, un concurso nacional. Están todos invitados. ¿En qué consiste? Cuéntanos un poco, Francisco.
2: Bueno, la gracia aquí, pueden participar quienes quieran escribir sus relatos, sus cuentos, también en categoría poema, y también quienes quieran hacer sus dibujos, sus ilustraciones. Uh-huh. Mentalmente los menores, los niños y jóvenes, categoría de menores de edad, que pueden hacer sus ilustraciones, recuerdo las tradiciones, la cultura y las costumbres del mundo rural.
1: Esa es la temática central, claro.
2: Esa es la temática central, y esa misma temática también es la que nos lleva a escribir, a llevar esos relatos que provienen de la tradición, que a lo mejor hemos escuchado a través de la palabra, pero nunca han sido puestos por escrito. Tienen que ser relatos inéditos. Es un desafío, no puede ser algo que ya haya sido escrito, que ya esté publicado.
1: Claro.
2: Tiene que ser distinto, diverso, nuevo.
1: Una obra original.
2: Una obra original.
1: Claro, hay que precisar, porque puede ser, por ejemplo, de un relato, un mito local, regional, nacional, que sea conocido, pero la idea es que el relato, o sea, la obra en sí, sea original. Claro.
2: Exactamente. Uh-huh. Hay un matiz ahí que es súper importante.
1: Claro, claro.
2: Tenerlo en cuenta. Y hay un trabajo súper bonito que se hace en estas distintas categorías. Por ejemplo, la categoría de cuento, está el cuento o relato, se divide en dos rangos etarios, en niños, niñas y jóvenes de hasta 14 años y en adolescentes y adultos de 15 o más años. Uh-huh. Claro, y normalmente la de los niños y jóvenes menores de 14 años, un bombazo, le va súper bien, porque los colegios se comprometen, las escuelas se comprometen, muchas veces un docente dentro de la escuela, el docente de lenguaje quizá, claro, el que se compromete con la iniciativa, que conoce el concurso, anima a sus alumnos y los alumnos participan. Claro. Pero el llamado también es a que puedan participar adultos también, en la categoría de adultos, que siempre tiene una participación importante, a veces no tan masiva como los de estudiantes, porque no se ponen de acuerdo entre 30 alumnos.
1: Claro.
2: Sino que son iniciativas a veces más individuales, sí, a través de organizaciones sociales, bibliotecas, etcétera. Muchas veces se ponen de acuerdo también centros culturales, etcétera, que incentivan para participar también. Y otras veces son iniciativas individuales, ¿no es cierto? De las personas que van recordando sus historias, las historias que han ido escuchando de generación en generación, a veces las adaptan, las mejoran, les ponen un poco color, las localizan también, le dan un cariz local. Uh-huh. Y la llevan al papel. Esas historias que a lo mejor tú y yo escuchamos, no sé, al calor del fueguito ahí en un horno de leña,
1: Claro.
2: Ahí tapadito mientras uno escuchaba la fonola del ruido de la lluvia. ¿Ah? Qué mejor, ¿no es cierto?
1: O visitaba a los abuelos y los abuelos le contaban ciertas historias. Todos tenemos algo que decir sobre el campo y el mundo rural. Pues eso creo que es uno de los que nos caracteriza como chilenos, ¿no? Y chilenas.
2: Exacto. Así que es muy lindo. Es un concurso que tiene. Ayer lo decía ahí en una entrevista en otra radio amiga también. Como me preguntaban de, bueno, que si sabíamos de repente los primeros concursantes que habían ganado hace 34 años. ¿Y qué era de ellos? Bueno, yo le decía, posiblemente algunos, los mayores en categoría adulto, algunos posiblemente ya no estén en plano entre terrenal.
1: Nosotros, claro.
2: Entre nosotros.
1: Pero sus obras quedan.
2: Pero permanecen a través de su obra. Y qué más lindo que eso, ¿no es cierto?
1: Qué importante eso que nos comenta, porque de hecho ahora te iba a preguntar, bueno, se reciben estas obras, Foucault las recibe, ya vamos a hablar del soporte, la plataforma para poder participar, que muchos lo saben, editorial.cl, pero vamos a reforzar eso. Pero en el fondo, ¿qué se hace? Año a año Foucault va recopilando todas estas historias, estas miles de obras que llegan, y también por otro lado estamos hablando de un concurso, todo un concurso tiene premios, reconocimientos. Cuéntanos un poco de esa parte también, Francisco.
2: Sí, hay dos cosas. Esto se va recopilando, se va juntando, y cada año sale una antología. Se publica una antología con todos los que salen premiados, porque cada categoría tiene primero, segundo, tercer lugar, tiene premios asociados a eso. En el caso de los adultos son premios en dinero, en el caso de los menores de edad son premios a un computador, una tablet, etcétera, premios de ese tipo.
1: Set de escritorio y cosas.
2: Set de escritorio también, etcétera. Entonces, que son premios atractivos también, que incentivan, motivan a seguir escribiendo, a seguir por el camino de la lectoescritura.
1: Claro.
2: Y junto a eso, que este patrimonio de que cada año se va sumando, y uno en el sitio web Historias de Nuestra Tierra, www.historiasdenuestratierra.cl, que el mismo a través donde del que se puede subir el relato, o el poema, o el dibujo.
1: La obra.
2: Donde se sube la obra, el mismo donde se puede subir. En ese mismo quedan disponibles todas las antologías. Y este año ya, en la gran novedad y una buena noticia, es que se han disponibilizado las 34 antologías. O sea, el archivo histórico de antologías del curso Historia de Nuestra Tierra está disponible. Ese mismo archivo que además está el archivo de literatura y tradición oral de la Biblioteca Nacional.
1: Sepa.
2: Y donde hay un, dentro de ese archivo hay un subarchivo que se llama FUCOA, y que ya el nombre es nuestra institución, y que es muy reconocido y seguido y buscado y consultado por académicos, por especialistas, por literatos, etcétera.
1: Estamos hablando ahí de tradición oral, es una fuente de conocimiento y digamos de patrimonial invaluable en ese sentido.
2: Sumamente invaluable. Cuando uno ve los libros que escribió en los años 90, que se escribieron sobre los grandes autores que buscaban hacer compilaciones de textos que tenían que ver sobre tradiciones chilenas, muchas veces uno se encuentra con cuentos en que le ponen abajo, este cuento es, ganó el concurso cuentos de Foucault el año, no sé, 95, el año 96. O sea, es muy reconocido también por quienes investigan estas temáticas, el concurso Historia de Nuestra Tierra. Claro. Pero más que esto, que es más histórico, yo creo que el llamado es el día a día a que la gente se anime a escribir. Aquí no se trata de que sean grandes escritores. Si tú quieres escribir, estás en tu casa y ves que tienes ganas de escribir una historia, tienes un relato que muchas veces lo has comentado y ves que la gente que es del campo, que es de tu cultura, que se lo escuchaste a alguien, tú lo reproduciste, le agregaste color y después lo contaste frente a tu amigo y a todos les gustó, se rieron, los entristeció, les dio pena, sentimientos de nostalgia o terror. Muchas veces tienen los cuentos, las historias rurales, mucho eso del susto, ¿no es cierto? De que el coludo, el mandinga, todos estos personajes,
1: sí.
2: Entonces que son propios del campo, bueno, ir rescatando estas historias y generando nuevas historias también, y animarse. Claro. Si esa historia realmente pegó, cuando la cuento todo genera un impacto, bueno, ¿por qué no llevarla escrito y esa historia perdure por siglos, quizás?
1: Sí, pues ya las tienen en su cabeza, ya son historias que ellos relatan con su estilo, con su forma. Bueno, la invitación entonces a agarrar lápiz y papel o lápiz y computadora y escribirla, o si pueden expresarlo también los menores, los más chicos y chicas, a través de un dibujo también. Tampoco, así como no buscamos grandes escritores, tampoco buscamos grandes artistas de, digamos, del pincel, ni mucho menos, sino que...
2: Si llegan, fantásticos.
1: Claro, claro, podemos tener buenos hallazgos ahí, pero ese no es el objetivo, precisamente. Exacto. La invitación es a compartir estos relatos, esta tradición oral ligada al mundo rural.
2: Que puede ser hasta anécdota, ¿eh?
1: Sí,
2: anécdota,
1: claro.
2: Y que
1: claro.
2: Se la escuché a mi abuelo, se la escuché a mi madre...
1: Claro.
2: Ah, se le escuché al señor que vende las verduras en la esquina, en el campo, no sé.
1: Claro.
2: Ah,
1: y la cuento con mi propio estilo y mis propias palabras.
2: Exactamente.
1: Bueno, estamos conversando con Francisco Contardo, director ejecutivo de FUCOA, acerca de la convocatoria 2026 del concurso Historias de Nuestra Tierra. Oye, Francisco, bueno, hablemos de las novedades de este año, porque siempre nos sorprende con algo el concurso Historias de Nuestra Tierra. Cuéntanos, ¿qué tema, qué énfasis hay este año? ¿Hay premios especiales por ahí? Escuché, ¿no?
2: O sea, hay un premio especial que... siendo redundante, es realmente especial, porque solo se hace por este año, que el Premio Especial Tradiciones de Chiloé. ¿Que por qué se hace este año? Bueno, porque se cumplen 200 años, se han cumplido recientemente 200 años de que Chiloé pasó oficialmente a formar parte de Chile. Entonces, ¿sabes qué? Chiloé fue liderado después que el resto de Chile. Se mantuvo en el fondo bajo dominio de los conquistadores más tiempo que el Chile continental. ¿Ah? Y es impactante porque hoy en día Chiloé es una zona que es un reservorio de tradiciones, de costumbres, y que uno lo ve tan chileno, fue lo último en ser propiamente chileno del país, o uno de los últimos lugares. Entonces, fantástico el poder esas tradiciones también de Chiloé, relevarlas, como se dice, destacarlas, ponerlas en valor. A través de este concurso, a través de un premio especial Tradiciones de Chile. Que no se trata que sean chilotes solamente quienes
1: escriban. Eso es lo que te iba a preguntar, claro.
2: Sino que se trata de que de un relato, una tradición que tenga que ver con Chiloé.
1: Sobre el archipiélago.
2: Que tenga que ver con el archipiélago, que tenga que ver con mi vivencia o con vivencias de otros respecto del archipiélago, con algo que escuché, con un relato que oí de otro, o bien que viví en carne propia. O que tenga que ver a lo mejor con la gastronomía en Chiloé, que es tan especial.
1: Claro.
2: O sea, en torno al curanto, por ejemplo, una historia en torno al curanto. O algo que sucedió en torno a cuando estábamos preparando, cortando la hoja de nalca para realizar ese curanto, que es todo un proceso, ¿no es cierto? Que dura todo el día.
1: Claro.
2: Así como cuando uno va a comerse un cordero, ¿no es cierto? El cordero uno lo hace al palo y se demora prácticamente todo el día en hacer el cordero. Lo mismo ocurre con un curanto, que hay que salir a buscar las hojas de nalca. Uno llega con las hojas, hace el agujero, busca las piedras, va poniendo los mariscos, va poniendo el chapalel, el curanto, etcétera. Bueno, y al final se arma el curanto con todos esos ingredientes, ¿eh? Le pone carne, le pone un poquito de todo, un poco de enjundia, receta especial. En torno a eso, todo lo que ocurre en cuanto a la vida de la comunidad, que se reúne en torno a ese curanto para hacer una gran fiesta. Bueno, eso porque es un ejemplo, ¿por qué no relatarlo, no contar experiencia en torno a eso? O experiencia en torno a una pichanga en el campo, una pichanga de fútbol. Que hay tantas canchas cada vez más en los campos, son cosas de ideas que uno se le dan a ocurrir.
1: Sí, la verdad es que es bastante amplio.
2: O en torno al cultivo de las ostras, ¿eh? Entonces claro. Alguien contando cómo van saliendo las ostras y se la van, qué es lo que va pasando con esas ostras.
1: Por ahí una historia, una anécdota, porque todos, no sé si todos, pero muchos tuvimos que aprender el baile chilote, cosas por ahí, alguien tener alguna anécdota o una buena experiencia en torno a las tradiciones de... y todo lo que caracteriza a Chiloé, así que el llamado también es a poder relevar todas y todos juntos las historias que tienen que ver con el archipiélago, con el marco del Bicentenario este año, ¿no? Oye, Francisco, tú también lo comentabas al inicio, la importancia que tienen que ver los docentes en el concurso de Historia de Nuestra Tierra, y de hecho también hay un premio especial que está dirigido a docentes y a escuelas, ¿no?, que más participen. Cuéntanos.
2: Claro, de eso. Son dos premios. Uno, la participación de establecimientos educacionales, que premia y premia de manera efectiva a través de un par de computadores a los colegios o escuelas que obtengan mayor participación, donde tengan más cantidad de alumnos que envíen sus relatos, o sea, que logren incentivar, motivar, a lo mejor hacer un taller en que se animen dentro del taller de literatura, se animen los alumnos a preparar sus cuentos, a preparar sus relatos, a preparar sus poemas, sus ilustraciones y enviarlos al concurso.
1: Claro.
2: Eso pueden obtener y optar un premio. Y lo mismo también al académico que personalmente tenga, al docente que personalmente tenga iniciativa y logre también que sus alumnos se motiven, también puede obtener premio. Así que también eso es una buena motivación para ellos, en el sentido de que se merecen un buen premio también, porque son el vehículo que permite que estas tradiciones, estas costumbres, estos relatos se transformen, se lleven al papel, como se dice, aunque no sea un papel físico, sino que sea un archivo Word en la mayoría de los casos.
1: Claro, claro, papel digital.
2: Que se sube en nuestro sitio web de manera sencilla y simple.
1: Eso, a propósito de eso, bueno, también comentar, relevar que en este año la página del concurso historia, que es Historias de Nuestra Tierra.cl, el formulario de envío de obra de participación, está renovado, estaba mucho más sencillo de participar, más intuitivo, y además tiene un apartado especial para cuando se identifican como docente o como escuela, para facilitarle justamente la carga y el envío de obras de
2: su varios juntos, ¿no?
1: Exacto,
2: ¿cierto?
1: Exacto. Eso. Contarte mencionar a los docentes, profesores que nos estén escuchando de escuela, ahora es mucho más sencillo, más expedito participar a través del sitio web de Historia de Nuestra Tierra.cl.
2: Ellos son nuestros partners, nuestros aliados estratégicos, sí. Son los profes ahí,
1: sí.
2: Quienes nos ayudan justamente promoviendo este concurso de manera efectiva. Sin ellos es difícil que nos fuera bien. Y a nivel adulto lo mismo también con la biblioteca y los niños motivando a sus padres. O sea, también el mensaje a los niños que nos estén escuchando desde su casa o en su escuela, si los profes también le pasan este audio, justamente también que animen a sus padres, animen a sus abuelos, etcétera. A veces muchos viven con su abuelo, con su abuelo, con su grandpa, como dicen en los gringos, ¿eh?
1: Sí.
2: ¿Ah? Que en el fondo muchas veces también a tu abuelo tú le dices papá o a tu abuela le dices mamá, porque tu abuelo, tu padre, tu madre puede estar trabajando o no está definitivamente.
1: Claro, es un vínculo muy estrecho con ellos.
2: Pero sí la abuela o el abuelo. Entonces, anímenlos a escribir también.
1: Sí, claro.
2: O quizás.
1: Si toda no, la edad. Si,
2: y en el caso, a veces hay abuelitos que no escriben o que se les ha olvidado escribir, pero siguen contando su historia, ¿no es cierto? Sabemos, muchos van perdiendo la memoria a veces los viejitos. Pero si sí les cuentan su historia a los nietos y el nieto se la puede escribir.
1: Exacto.
2: Y pone el nombre del abuelito y el abuelito va a estar compitiendo. Imagínense lo bonito que pudiera ganar el concurso.
1: Ya ha pasado, ¿eh? Sí, tenemos casos así, recuerdos a lo largo de los años que han podido participar a través de esa forma, a través de la ayuda de sus nietos.

0: grave. No sabemos qué era lo que él había cometido, pero iba a pasar bastantes años en la cárcel.
1: Claro.
0: Y sin embargo escribió un cuento realmente maravilloso. O sea, el ser humano tiene mucho para dar, y qué bueno que existan iniciativas como esta. Y me siento muy orgulloso de ser parte de Foucault, en parte por esta iniciativa.
1: Fantástico, Francisco. Bueno, están ya hecha la invitación a participar todas y todos, todas las edades, desde todas las regiones. Hay premios tanto nacionales como regionales, y la invitación da a compartir todas y todos juntos lo que tiene que ver con las tradiciones y todo lo que tenemos, todos los chilenos y chilenas, todos tenemos algo que decir sobre el mundo rural, el campo y nuestras tradiciones. Francisco, sí.
0: Importante, esto hay un plazo máximo hasta el 10 sí. de julio, entonces apurarse, empezar a escribir los relatos y talleres en los colegios, etcétera, empezar poco a poco ya a avanzar, porque hasta el 10 de julio hay que enviarlo, y no atorarnos todos enviando el último día, porque la plataforma es muy buena,
1: sí.
0: pero no la pongamos a prueba al último.
1: Y recordamos la plataforma.
0: www.historiasdenuestratierra.cl.
1: Ahí está, perfecto. Oye, Francisco, queremos darte las gracias por esta conversación para relevar el concurso de Historia de Nuestra Tierra, e invitar también a todas y todos quienes nos están escuchando a participar en este
0: trabajo. Ahí fuera de micrófono, Luis, te voy a contar una linda historia que me ocurrió en Chiloé, que perfectamente la podría llevar a escribirla.
1: Ya, po.
0: Pero no lo puedo hacer porque sería muy...
1: No, po. No, yo tampoco puedo.
0: No puedo, estoy inhabilitado para participar.
1: Ninguno de los que estamos acá presentes podemos participar, pero no dejamos de contarnos
0: la... Si te gusta la historia, la cuento en otro programa más.
1: Claro. Ya, Francisco, muchas gracias
0: por esta conversación. Abrazo a todos los que nos están escuchando.
1: Gracias, sí, muchas gracias a quienes nos escucharon.
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1: Es momento en Chile Rural de revisar las principales actividades del Ministerio de Agricultura y sus servicios a lo largo de nuestro país durante esta semana. Comenzamos contándoles que más de 8.000 predios agrícolas de la región de O'Higgins serán catastrados durante los próximos 6 meses en el marco del Catastro Frutícola 2026, iniciativa que busca recopilar información clave sobre la realidad productiva del sector agrícola. El lanzamiento del inicio del estudio fue encabezado por el ministro de Agricultura, Jaime Campos, junto al director ejecutivo de SIREN, Álvaro Izaguirre, y la directora subrogante de ODEPA, Daniela Acuña. El catastro, ejecutado por SIREN con financiamiento de ODEPA, permitirá actualizar y caracterizar en detalle el estado actual de las plantaciones frutícolas de la región, incluyendo especies y variedades cultivadas, volúmenes de producción, destino de la fruta, entre otras variables relevantes. El ministro de Agricultura, Jaime Campos, destacó que el catastro frutícola no solo aportará información valiosa sobre producción, exportaciones y rentabilidad, sino que también permitirá focalizar de mejor manera las ayudas e instrumentos del ministerio para fortalecer el desarrollo agrícola en la región.
4: Es fundamental para la actividad de nuestro sector, puesto que gracias a ello podemos disponer de la información necesaria que da cuenta no solo de lo que es la realidad agrícola de la región en este minuto, sino que también la posibilidad de evaluar lo que debiesen ser las medidas futuras o las políticas futuras que como ministerio podamos implementar. Es un trabajo muy técnico, muy profesional, muy fino, y yo sinceramente he quedado sorprendido por el nivel de información que manejan, puesto que ello ya no solamente es de utilidad para el Ministerio de Agricultura, sino

0: que también para muchas otras agencias del Estado.
1: El catastro abarcará 33 comunas de la región de O'Higgins y será desarrollado por un equipo especializado de 15 encuestadores profesionales del agro, quienes levantarán información detallada sobre especies y variedades cultivadas, volúmenes de producción, destino de la fruta y otras variables relevantes para el sector. La región de O'Higgins fue definida como una zona prioritaria para el inicio del proceso debido al crecimiento sostenido de sus tierras productivas catastradas y a su consolidación como principal polo frutícola del país. La región ha orientado gran parte de su producción hacia el sector exportador, junto con un recambio productivo hacia especies de mayor valor, fortaleciendo así su liderazgo en la fruticultura nacional. Cabe destacar que cada encuestador contará con su respectiva identificación y entregará una carta informativa que detalla los objetivos del catastro con el fin de garantizar transparencia y confianza durante el proceso. Cambiamos de tema para contarles que el subsecretario de Agricultura, Francesco Venecián, visitó la provincia de Melipilla para evaluar en terreno iniciativas orientadas a fortalecer la productividad y la sostenibilidad del sector agrícola, con énfasis en la incorporación de tecnología y la gestión hídrica. Durante la jornada, junto al seremi de Agricultura, Fernando Rencoret, y el delegado presidencial provincial de Melipilla, Gastón Liwi, recorrieron dos predios de usuarios INDAP en la comuna de Curacaví, donde observaron avances en modernización productiva, como la renovación de un huerto de limones, la incorporación de maquinaria y equipamiento, y el uso de sistemas fotovoltaicos y un bioreactor de 500 litros. También abordaron experiencias de producción hortícola con riego 100% tecnificado. En ese sentido, el subsecretario Francesco Venecián destacó el apoyo de INDAP que, a través de asesorías técnicas, financiamiento e incentivos a la inversión, permite mejorar la productividad, la resiliencia y la comercialización directa de los productores.
2: Muy contento, felicitar a los equipos de INDAP. Acá vemos un agricultor donde toda su inversión ha sido en pro del desarrollo productivo de su huerto y con distintas herramientas, tecnificación, embalse, maquinaria, picadoras de sarmiento, y ahora vamos a una planta de compostaje de bioreactor. Entonces vemos un agricultor integrado, donde estos últimos 5 años más de 25 millones aportados acá y están muy bien puestos los recursos que entrega INDAP.
1: Tras las visitas, las autoridades se trasladaron a la comuna de María Pinto, junto a la alcaldesa Jessica Mualim, donde visitaron a Julio Herrera, un agricultor con 2.500 metros cuadrados de producción de nogal Chandler, que ha implementado soluciones orientadas a mejorar la disponibilidad de agua y la eficiencia energética, incluyendo la construcción de un pozo, la instalación de paneles solares y un tranque acumulador de aguas lluvias. Y finalmente les contamos que en el marco de la implementación de la ley apícola, el Servicio Agrícola y Ganadero SAC recuerda que desde el 26 de abril, quienes apliquen plaguicidas catalogados como moderadamente tóxicos para las abejas deberán avisar con al menos 48 horas de anticipación a apicultores y apicultoras cercanos a su predio, medida que busca proteger a las abejas, polinizadores clave para la agricultura y la biodiversidad. Cabe señalar que la obligación de informar recae directamente en quien aplica el plaguicida, quien debe avisar mediante un medio verificable como correo electrónico, mensaje de texto o comunicación escrita presencial a los apicultores y apicultoras ubicados en la zona de influencia de su predio. En caso de que la clasificación no aparezca en la etiqueta del producto químico, esta debe ser consultada en www.sac.cl. Aunque el SAC no emite directamente estos avisos, habilitó en la plataforma web Consulta para Avisaje en cpa.sac.gov.cl la información registrada por los propios apicultores y apicultoras en el CIPEC Apícola como apoyo al proceso de avisaje de plaguicidas. Cabe recordar que desde enero de este año se encuentra vigente la obligación de informar la aplicación de plaguicidas clasificados como muy tóxicos para las abejas. En ese sentido, la normativa también fija horarios para la aplicación de plaguicidas muy tóxicos y moderadamente tóxicos, los que solo pueden utilizarse en momentos de menor actividad de las abejas, como temprano en la mañana o al atardecer. Para que el avisaje de plaguicidas sea oportuno y efectivo, es indispensable que cada apicultor y apicultora esté inscrito y registre sus apiarios en el CIPEC Apícola. Este trámite, de carácter obligatorio, puede realizarse en línea a través del sitio web cipecweb.sac.gov.cl o presencialmente en cualquier oficina del SAC. Es importante considerar, finalmente, que este aviso es independiente de la notificación exigida por el Ministerio de Salud. 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Puedes ganar hasta medio millón de pesos y ser parte del libro Antología. 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Además, este año celebramos el Bicentenario de Chiloé con el premio especial Tradiciones de Chiloé. 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Y con estos importantes mensajes ponemos punto final a esta edición de Chile Rural. Gracias por acompañarnos y les dejamos invitados para acompañarnos también la próxima semana para hacer juntos un nuevo episodio de este programa, este espacio dedicado al mundo del agro, su cultura y su gente. 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Que estén bien, cuídense, un abrazo. Chao, chao.
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4: Son las 7 de la mañana y 41 minutos.
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0: 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Son las 7 de la mañana y 59 minutos. 24 horas de radio a su servicio. 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
1: Son las 8 de la mañana y 3 minutos.

0: Son las 8 de la mañana, 15 minutos.
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1: Son las 8 de la mañana y 31 minutos.
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0: Son las 8 de la mañana y 40 minutos.
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1: Son las 9:03.
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1: Son las 9 de la mañana, 11 minutos.

0: Son las 9 de la mañana y 27 minutos.
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0: Son las 9 de la mañana y 50 minutos.
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0: Radio Santa María indica la hora.
1: Son las 9 de la mañana, 57 minutos.
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1: Son las 10 de la mañana en punto.
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8: ¿Qué tal, amigos y amigas? ¿Cómo están ustedes? Tengan muy buenos días. Una vez más nos reunimos aquí a través de Radio Santa María, la radio que quiere servir a su pueblo. Me estoy tratando de poner los audífonos para estar mejor comunicado aquí con nuestra amiga radio controladora Carolina Dom, que gracias a ella también podemos salir al aire y estar comunicados con ustedes. Les decía que teníamos esta comunicación. Estamos listos. Buenos días, bienvenidas y bienvenidos a todos ustedes en este domingo 10 de mayo del 2026 en su programa El Encuentro. Aquí en los micrófonos, como siempre, Ricardo Gómez Solís le acompaña y, como les contaba anteriormente, Carolina Domque en los controles. En la liturgia de la Iglesia Católica, en este sexto domingo de la Pascua de Resurrección. Este es el último ya domingo de Pascua, porque después vienen algunas celebraciones litúrgicas, algunos episodios litúrgicos que nos ayudan también a ir entrando más profundamente en nuestra fe. El evangelio que vamos a escuchar hoy día nos propone al evangelista Juan, estamos en Juan en este tiempo, capítulo 14, del versículo 15 al 21, para que ustedes ya lo vayan preparando. Vamos a comentarlo después. Y bueno, no se me ha olvidado que hoy día, 10 de mayo, el Día de la Madre, el Día de la Mamá. Así que un gran saludo a todas las mamás de aquí, de nuestra región de Aysén, fuera también de la región de Aysén, de los sectores rurales que nos escuchan siempre, los sectores campesinos, de nuestras comunidades cristianas, en fin, de nuestras comunidades urbanas también, en los sectores urbanos, desde Lago Verde y hasta Villa O'Higgins, parte de la Patagonia chilena. A las mamás queremos darle un gran saludo. Ya pronto, después de la canción, vamos a estar ahí mandándole saludos tal vez a alguna mamá más específica. Y bueno, si alguien nos escucha en parte de la Patagonia Argentina, también queremos mandarle un gran saludo a ustedes. Miren, le invito a escuchar inmediatamente esta primera canción que está inspirado en el Evangelio de hoy. Escuchemos.

0: Bueno, ahí teníamos esta canción, Ustedes están en mí, el cuyo autor es Valverde, que nos pone en sintonía también ya con el contenido fundamental del Evangelio de este día domingo, que está tomado del evangelista Juan, capítulo 14, del versículo 15 al 21. Si ustedes están en mí, yo estoy en el Padre, y les mandaré un defensor, el Espíritu Santo, dice la canción, y lo escucharemos luego también cuando nos toque profundizar un poquito más en el Evangelio y su comentario. Bueno, decíamos que al comienzo del programa que hoy día es 10 de mayo, el Día de las Mamás, Día de las Madres. Algunos ya celebraron ayer, porque hoy día tienen otras actividades, o no están toda la familia reunida, así que algunos ya ayer en la tardecita ahí se estaban en familia reunidos en torno a la mesa, una rica carne, su pepilla, un mate, lo que sea. De alguna otra manera también reconocer y saludar a nuestras mamás. Hace tiempo vi una obra de teatro que incluso la dieron aquí en Coyhaique, que llevaba por título Seré jodida, pero soy tu madre. Seré jodida, pero soy tu madre. Sí, esta obra de teatro era que contaba la realidad no romantizada, no romántica de lo que es una mamá, sino que lo que es una mamá, pues, con su altibajo, con su el lado hermoso, pero también su lado frágil, porque nuestras mamás siguen siendo mujeres, mujeres muchas veces frágiles, con su historia, con sus cariños, con sus ternuras, con sus penas, sufrimientos también, ¿verdad? Pero que el día 10 de mayo le mandamos un saludo a toda ella, sobre todo, a pesar de todo, están siempre presentes en nuestro corazón. Y yo empecé, si ustedes me permiten, también saludar en primer lugar a mi madre, que está en Valdivia, la señora Eliana del Carmen. Un saludo grande para ella. Pronto nos veremos por ahí, vieja. Un saludo a mi mamá en Valdivia. A María Soledad Gómez, también de Valdivia. Janet Eliana, en Valdivia, que nos escuchan siempre ahí en familia mientras se toman un cafecito, mientras se están levantando, etcétera. También en Castro, igual nos escuchan en Castro a veces, fíjense. Queremos mandarle un saludo grande ahí a la familia, a la mamá del Matías, ahí ya debe estar escuchándolo, o bien está durmiendo. Pero queremos saludar a Consuelo del Pilar, ahí también mamá de dos hijos bellos. Consuelo del Pilar Toledo, un gran saludo a todos ustedes, mamá, de allá de esta zona. Y aquí, bueno, no puedo tampoco dejar de saludar a mis compañeras de trabajo del Vicariato Apostólico de Aysén, que son mamás. Ahí tenemos a la señora Sandra, Alejandra, a la Martita, que pronto va a estar con nosotros también ahí compartiendo el cuento, a Alve, una nueva mamá que se ha incorporado al área de la cultura del vicariato, y bueno, nuestras compañeras ahí también de la Fundación San Pablo, FESPA, a las mamás y Cintia, Joana, Magdalena, Gladys, Paola también ahí del vicariato, de nuestra arquitecta. Bueno, un saludo grande a ustedes, mamá. Que tengan un buen domingo, que lo hayan tenido ayer también. A la mamá la reconocemos siempre, la recordamos siempre, las queremos siempre, pero este día ahí, ojalá que las casas comerciales no sean las únicas que se acuerdan de la mamá y que nos inciten a comprar cosas, sino que durante todo el año tengamos presente a nuestras mamás. A Cristina también, mamá, y un saludo grande a ella y a todas las mamás, ¿verdad? Toda la mamá esforzada, mamá sola, que han sacado adelante a sus hijos, su familia, en fin, la vida no es, la mamá no es tan romántica como a veces la pensamos, que todo está bien, que es la mamá perfecta, que es la mamá ideal. No, nuestras mamás tienen la fragilidad que tenemos también los hijos, somos seres humanos con fragilidad, pero sobre todo el darle gracias en este día hoy por habérsela jugado por la vida, por nosotros. Le invito ahora, amigos y hermanos de este programa, Le Encuentro, a escuchar y ver, aquellos que nos ven por Facebook, lo que el Papa León nos invita para este mes de mayo, que es su intención de oración y acción, en el cual él dice por una alimentación para todos. Porque dice que al día de hoy hay millones de personas que siguen padeciendo de hambre. Esto pone en riesgo la dignidad de los más vulnerables y cuestiona nuestro modo de vivir y también de compartir los bienes, especialmente aquellos que por su avaricia van acumulando más bienes y riquezas y son incapaces de compartir, sobre todo para que la mesa sea común para todos también. Y que nadie quede privado del alimento necesario, es el llamado urgente que hace el Papa León para este mes de mayo. Escuchemos y veamos a través de Facebook.
1: En el nombre del Padre, del Hijo y del Espíritu Santo. Amén.

Señor de la creación, tú nos diste la tierra fecunda y con ella nuestro pan de cada día, como signo de tu amor y providencia. Hoy reconocemos con dolor que millones de hermanos y hermanas siguen padeciendo hambre, mientras tantos bienes se desperdician en nuestras mesas.

despierte en nosotros una nueva conciencia, que aprendamos a agradecer cada alimento, a consumir con sencillez, a compartir con alegría y a cuidar los frutos de la tierra como un don tuyo, destinado a todos, no solo a unos pocos. Padre bueno, haznos capaces de transformar la lógica del consumo egoísta en una cultura de solidaridad. Nuestras comunidades promuevan gestos concretos, campañas de sensibilización, bancos de alimentos y un estilo de vida sobrio y responsable.

que nos enviaste a tu amado Hijo Jesús, pan partido para la vida del mundo. Danos un corazón nuevo, con hambre de justicia y sed de fraternidad.

0: nadie quede excluido de la mesa común, y que tu espíritu nos enseñe a mirar el pan no como un objeto de consumo, sino como un signo de comunión y cuidado. Amén.
1: Bueno, ahí teníamos este llamado, este mensaje del Papa León para el mes de mayo. ¿Cuándo iremos, hasta cuándo iremos a aplicar estos llamados, verdad? ¿De qué lo escuchamos atentamente y devocionalmente, pero este llamado fundamentalmente y en primera línea es para los líderes mundiales, para las estructuras políticas, económicas y sociales que vamos construyendo como nación, como país, las autoridades a través también de los liderazgos internacionales. Pero cada vez vemos que avanzamos dos pasos para adelante y tres para atrás. Entonces ha llegado el momento de decir, bueno, no solamente escuchar a estos grandes líderes, profetas sociales, en este caso el Papa León, que nos invita a prestar atención a esto, por una alimentación para todos, que todos tengan, nos podamos sentar a la mesa común. Pero sabemos también que el corazón humano, la ambición humana, y a veces en nombre de Dios, hay muchos estos líderes nacionales e internacionales que se creen, que se llaman cristianos, que se llaman católicos, y las leyes que van construyendo, las estructuras políticas, económicas y sociales que van tejiendo y van proponiendo a un país o al mundo, están completamente en contrario al evangelio, son deshumanizantes, permiten que hayan política que vaya para el bien de unos pocos, algunos que ya tienen mucho y que no quieren compartir esas ganancias con aquellos que están quedando a la vera del camino, o como el pobre Lázaro ese que está ahí esperando las migajas que caen de la mesa del rico Epulón. La famosa ley del chorreo, que sigan creciendo la riqueza, la economía, para que después, cuando ya se desborde, que reciban los de abajo. Eso es anti-evangélico, por muchas eucaristías, por muchas que se llamen cristianos, o por muchos que adornen un discurso con religiosidad, pero eso es muy distinto a lo que nos enseñó Jesús en el evangelio. Tuve hambre y me diste de comer, tuve sed y me diste de beber, estuve enfermo y en la cárcel me visitaste, estuve como un atorrante, estuve como migrante, anduve ahí y tú me acogiste. Bueno, eso es lo que hay que vivir en el evangelio, el mandamiento del amor, como lo vamos a escuchar a continuación en el evangelio que nos propone la iglesia en este sexto domingo de Pascua. El que permanece unido a mí, dice Jesús, permanece unido al Padre, y el Padre nos ama a todos, no solamente a algunos pocos privilegiados, sino que, como decía el Papa Francisco, Dios nos ama a todos. Escuchemos el evangelio de hoy.
2: Si me aman, guarden mis mandamientos, y yo rogaré al Padre, y Él les dará otro Consolador para que esté con ustedes para siempre. Él es el Espíritu de verdad, a quien el mundo no puede recibir, porque ni lo ve ni lo conoce. Pero ustedes sí, porque mora con ustedes y se quedará. No los dejaré huérfanos, vendré a ustedes. Un poco más de tiempo y el mundo no me verá más, pero ustedes me verán. Porque yo vivo, ustedes también vivirán. En aquel día sabrán que yo estoy en mi Padre y ustedes en mí, y yo en ustedes. El que guarda mis mandamientos, ese es el que me ama. Y el que me ama será amado por mi Padre. Y yo lo amaré, y me manifestaré a él.
3: Judas, no el Iscariote, le dijo:
4: Señor, ¿cómo es que vas a manifestarte a nosotros y no al resto del mundo?
2: Si alguien me ama, guardará mi palabra, y mi Padre lo amará, y vendremos a él y haremos con él morada. El que no me ama, no guarda mis palabras. Y la palabra que oyen no es mía, sino del Padre que me envió. He dicho esto estando con ustedes. Pero el Consolador, el Espíritu Santo, a quien el Padre enviará en mi nombre, les enseñará todo, y les recordará todo lo que les he dicho. Es la paz que les dejo. Es mi propia paz que les doy. No se la doy como el mundo la da. No se turbe su corazón, ni tenga miedo. Oyeron que les dije: me voy y vendré a ustedes. Si me amaran, se regocijarían porque voy al Padre, ya que el Padre es mayor que yo. Y se los he dicho ahora, antes que suceda, para que cuando suceda crean. No hablaré mucho más con ustedes, porque viene el príncipe de este mundo, que ningún poder tiene sobre mí, pero para que el mundo sepa que yo amo al Padre y hago todo como el Padre me lo ordenó. Levántense, vámonos de aquí.
1: Bueno, ahí teníamos entonces este trozo del Evangelio, esta perícopa que nos propone el evangelista Juan en este sexto domingo de Pascua de la Resurrección, que es el último ya domingo de Pascua, ¿verdad? Para los que tengan su Biblia, su Nuevo Testamento en sus casas, en su iglesia doméstica, ahí sobre su altarcito, está tomado del evangelista Juan, capítulo 14, del versículo 15 al 21. Fíjense, amigos y hermanos, que Juan, el evangelista, recrea en su evangelio la despedida de Jesús en la última cena. Estamos en esa escena, ¿verdad? Jesús está con sus discípulos, sentado a la mesa, se está despidiendo de ella. Y por lo tanto, los discípulos intuyen que dentro de muy poco ya no estará con ellos. Que todo puede terminar en la muerte de Jesús. ¿Qué será de ellos sin Jesús? Ellos tienden a sentirse ya con ese vacío y ya no va a estar el amigo con el cual anduvieron 3 años construyendo una vida nueva. ¿Qué será de nosotros sin Jesús? Se deben preguntar. ¿A quién vamos a seguir? Él nos entusiasmó. Nos propuso un proyecto de vida, un sentido nuevo en la vida. ¿A quién vamos a seguir si Jesús ya no está? ¿Dónde vamos a alimentar nuestra esperanza? Parece que se preguntan cuando intuyen que Jesús ya no va a estar más con ellos ahí en la despedida de la última cena. Y aquí hay una cosa tan humana, amigo y hermano. Jesús les habla con una ternura especial. No lo reta, no le dice, pero esto tiene que ocurrir, déjense de afectividad. No, le habla con una ternura especial. Podríamos decir, le habla desde el corazón de Jesús. Y los comienza a preparar para su próxima partida. Lo mismo que ocurre también cuando uno pierde un ser querido, un papá, una mamá, un hijo, un hermano. Muchas veces no estamos preparados. Pero ahí tiene la fuerza, la fe, que Dios dice, estoy contigo, con esa ternura. A lo mejor no lo entiendes ahora, pero estoy contigo en medio de tu dolor. No vas a quedar solo. El recuerdo, la presencia, los valores que te enseñaron esa mamá que se murió, ese papá que se murió, van a estar y te van a acompañar siempre hasta que te toque a ti la hora de partir al encuentro con el Padre, digo yo, ¿verdad? Entonces Jesús, antes de dejarlos, quiere hacerles ver cómo podrán vivir unidos a Él, incluso después de su muerte. Ese es el tema también para muchos de nosotros humanamente. Cómo vivir unido a las personas que queremos, incluso después de la muerte. En el caso de Jesús, quiere dejarle a su discípulo este testamento, por decirlo así. Y lo primero que le enseña o le dice, lo primero que ha de quedar grabado en su corazón, es algo que los discípulos nunca han de olvidar jamás. Primero, le dice, no los dejaré huérfanos, volveré. Nunca han de sentirse solos. Y Jesús le habla de una presencia nueva, que ellos todavía no viven esa experiencia, de una presencia nueva que los envolverá y les hará vivir. Pues los alcanzará en lo más íntimo de su ser. Ya no va a ser una cosa superficial, una presencia visible, sino que lo va a transformar desde la convicción profunda, desde la mente, desde lo más profundo del ser humano, que es el corazón. No los olvidará. Por eso le dice, no los dejaré huérfanos. Vendrá y estará con ellos. Les promete entonces el envío del Espíritu, que será nuestro defensor en este mundo y que es el Espíritu de la verdad, el que nos irá llamando a un mayor amor a Jesucristo y ser sus testigos en este mundo, ¿verdad? Es la fiesta que vamos a celebrar unos 2 domingos más adelante, que es la fiesta de Pentecostés, la venida del Espíritu Santo. En este Espíritu, el que hace presente al resucitado en medio de su comunidad. y en cada discípulo por lo demás. Mientras que para el mundo Jesús va a estar muerto y lo seguirán considerando hasta hoy un muerto del pasado, un muerto ilustre, pero muerto. Para los discípulos va a ser alguien que está vivo una vez más a través de la fuerza del Espíritu. Jesús ya no podrá ser visto con la luz de este mundo, pero podrá ser captado por sus seguidores ahora con los ojos de la fe. Pregunta, ¿no hemos de cuidar y reavivar mucho más esta presencia de Jesús resucitado en medio de nosotros? ¿Cómo vamos a trabajar por un mundo más humano, como decía el Papa León, más fraterno, justo, solidario, y una iglesia más evangélica, si no le sentimos a Él junto a nosotros, que está en más lo profundo de nuestro corazón, en ese sagrario, en ese templo, que es nuestra propia conciencia, en nuestro corazón, donde Él ya habita? Jesús, a su discípulo, les habla de una experiencia nueva que hasta ahora no han conocido sus discípulos y aquellos que lo conocieron. Mientras lo seguían por los caminos de Galilea, la experiencia humana con él, escuchar su mensaje, la manera de actuar, su modo de orar. Pero esta es una experiencia nueva. Y les dice, saben que yo estoy con mi Padre y ustedes conmigo. Y esta es la experiencia básica que sostiene nuestra fe. En el fondo de nuestro corazón cristiano, sabemos que Jesús está con el Padre y nosotros estamos con Él, y esto lo cambia todo. Esta experiencia está alimentada por el amor. Al que me ama, yo también lo amaré y me revelaré a Él, dice Jesús. ¿Es posible seguir a Jesús tomando la cruz cada día sin amarlo y sin sentirnos amados entrañamente por Él? Otra pregunta que me hago. ¿Es posible evitar la decadencia del cristianismo sin reavivar este amor? Otra pregunta. ¿Qué fuerza podrá mover a la iglesia si lo dejamos apagar, este amor? ¿Quién podrá llenar el vacío de Jesús en nuestras vidas? ¿Quién podrá sustituir su presencia viva en medio de nosotros? Entonces, al terminar este comentario, podemos pedir a Dios muchas veces, oh Señor, envía tu Espíritu. Pero ese Espíritu debemos buscarlo, alimentarlo. Y para esto es nuestra oración, la lectura frecuente del Evangelio, la participación activa y en comunidad en cada Eucaristía, y el compromiso en servicios concretos que mantengan vivo nuestro espíritu de servicio y de solidaridad. Examinar ante Dios si cultivo esa planta o espero que crezca sola o me conformo con que no crezca, yo creo que es el llamado final. Y ahora vamos a hacer redoble de tambores porque ha llegado el momento esperado para que Martita, que nos está esperando ya hace un ratito ahí, podamos saludarlas y compartir el mensaje con el cuento de día. Buenos días, Martita.
5: Muy buen día, Ricardo. ¿Cómo estás?
1: Muy bien, felicidades, mamá, en tu día, Martita. Ya saludé a la resto de compañeros de trabajo.
5: Ah, sí, mis compañeras de trabajo. Nuestras las mamás, las esposas.
1: La de mamá y esposa. Claro, como el día de la madre, hoy día saludamos a las que son mamás.
5: A todas las mamás que están en sintonía, tu mamá también debe estar escuchando.
1: Sí, la señora Eliana del Carmen Solís Rosa hace rato ya ahí se levantó tempranito.
5: Le envío saludos.
1: Claro, y también a todas las mamás que a lo mejor físicamente, biológicamente no han sido mamás, pero muchas veces han tenido que cuidar a hijos ajenos, hijos, un nieto, en fin, o han adoptado.

0: casada y a la mamá, madre soltera, ¿por qué no?
1: Todas, tantas mamás, la mamá es única.
0: Claro,
1: y que vivimos, este día, para y que, todas, muchas bendiciones.
0: Y que a veces vive momentos difíciles. Así que, Martita, a ver, estoy ansioso por el cuento de día que tiene que ver con el Evangelio.
1: Con el Evangelio, sí.
0: Eso, pues, me encanta.
1: Ya, se llama El costo de la obediencia.
0: Ya,
1: de los mandamientos, el mandamiento mayor.
0: El del amor.
1: Sí, un hombre se quejaba de que los mandamientos de Dios eran demasiado restrictivos y le impedían disfrutar de la vida moderna. Un día leyó que el amor a Dios se manifiesta cumpliendo su palabra. En su trabajo le ofrecieron un negocio lucrativo, pero poco ético. Era la oportunidad de su vida, pero iba en contra del mandato de ser honrado. Recordó la frase: si me amas, guarda mis mandamientos. El hombre decidió rechazar la oferta, perdiendo mucho dinero y enfrentando burlas de sus colegas. Meses después, se descubrió que el negocio era ilegal. El hombre entendió entonces que el amor y la obediencia no son cargas, sino un escudo que le permitió mantener su paz y su integridad, sintiendo la verdadera compañía del Espíritu Santo. Y la reflexión dice que en esta historia, esta experiencia está alimentada por el amor. La exigencia del amor es el compromiso en servicios, acciones y actitudes concretas que mantengan vivo nuestro espíritu de servicio y rectitud en la vida. Ahí termina esta pequeña historia.
0: Historia con su reflexión. Que bien, ¿eh? A veces hay que jugársela a la vida como Jesús. A Jesús lo mataron por hacer el bien. Y los discípulos y discípulas de Jesús de los primeros siglos también fueron todos asesinados por la causa de Jesús y se mantuvieron firmes hasta el final por esos valores, ¿eh? ¿Qué falta nos hace hoy día vivir eso de verdad, aquellos que somos cristianos? Muchas veces creemos que somos más cristianos, más católicos, tenemos más fe, mientras más nos llenamos de devociones, de signos, de ritos, que a veces lo vivimos encerrados en nuestros templos, pero que no tienen consecuencia en la vida cotidiana. En eso que nos enseñó Jesús, Mateo 25, ¿verdad? La vida es oración, contemplación, pero también es acción solidaria.
1: También el Papa nos indica, nos exhorta a tener un corazón nuevo.
0: Corazón nuevo.
1: Y fraterno, con hacer, con entregar.
0: Claro, sobre todo en este mes de mayo que nos entrega este mensaje llamado por una alimentación para todos, no solamente algunos privilegiados.
1: Sí, dice eso. Nadie está excluido de la mesa común.
0: No, todo,
1: de nuevo nos está reiterando ese mensaje.
0: Exactamente. Para todos, pero fundamentalmente a aquellos que tienen capacidad de tomar decisiones importantes y que afecta a muchas personas, tanto a nivel de país, de gobierno o de liderazgo internacionales. Ya, pues, Martita, ¿cómo lo pasaste? ¿Cómo lo estás pasando?
1: Bien.
0: ¿El día de la mamá ahí?
1: Sí.
0: ¿Ya te saludaron tus hijos?
1: Sí,
0: tus retoños.
1: Saludándome.
0: De a poquito, claro. Y después ahí una rica almuerzo seguramente.
1: Sí,
0: por ahí,
1: muy bien. Todo.
0: Eso, todo sencillo. Ya, pues, Martita, te mando un gran abrazo. Muchas gracias. Oye, luego le voy a dedicar una canción a todas las mamás, ¿ya? Así que estén atentos escuchándola. Después, ahora vamos a ir a un pequeño corte comercial, Martita. No te vayas, no te despías de la sintonía de Radio Santa María, que ya volvemos. Gracias y nos vemos, ¿ah?
1: Gracias, Ricardo.
0: Como siempre, damos gracias a Martita y ahora nos vamos a una pequeña pausa comercial. No se vaya que volvemos al tiro.
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3: Son las 10 de la mañana, 35 minutos.
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5: Así, amigo y amiga, estamos en el programa Al Encuentro. Son las 10 de la mañana y 37 minutos. Las 9 de la mañana y 37 minutos, aquellos que nos escuchan fuera de la región de Aysén. No se olviden que a las 11 de la mañana vamos a conectarnos con la catedral aquí de la capital regional, Coyhaique, para transmitir la Eucaristía como es habitual. Les quiero invitar a escuchar la siguiente canción que está en sintonía también con el evangelio que nos escuchamos hoy día y que compartimos ahí recién con el cuento, igual con la Martita, que se llama Quédate con nosotros, Jesús.

Teníamos ahí esta canción, Quédate con nosotros, Jesús, ¿verdad? Siempre la letra también nos acompaña con lo que es el contenido del Evangelio. Bueno, saludamos a todas las mamás, a las madres, ¿verdad? Que estábamos indicando delante ahí a nuestras mamás, a las mamás aquí de nuestra región, a todas las mamás que están enfermas, los enfermos. Saludamos a la señora Carmen Olate, que también nos recuerda siempre que tenemos que acordarnos de nuestros enfermos, nuestras enfermas, aquellos que están postrados en los hospitales, ¿verdad? Los que están postrados en sus camas, en sus casas, muchas veces abandonados. La pastoral social de acá del vicariato, junto con la ayuda fraterna de las parroquias, han ido a acompañar, a visitar, están tirando proyectos para acompañar justamente a aquellos adultos mayores que están postrados en cama y poder ayudarlos muchas veces. Es poco, la ayuda es poca, pero es un signo de estar con ellos acompañándolo. Así que a todos ustedes, los que están enfermos, les mandamos un saludo grande. Bueno, y lo prometido, les quiero regalar esta canción a todas las mamás, a todas las mamás que están con esposo, con papá, las que están solas, a la madre soltera, las que están enfermas, las que están pasando momentos difíciles, angustias, ansiedades, las que están sin trabajo, en fin, a todas las mamás queremos decirles, estamos con ustedes, no se desanimen. El amor de Dios está con ustedes, que el amor de Dios toque el corazón de aquellos que son muchas veces tan preocupados de sí mismos y son incapaces de crear estructuras económicas, políticas y sociales para que haya trabajo para todas, para que haya educación, salud, bienestar para todos y todas, y no solo unos pocos, en este caso Chile, un 1% de los más beneficiados. Por eso les quiero regalar esta canción que se llama A Todas las Madres. Escuchemos, va con mucho cariño.

Ahí está esta canción. ¿Le gustó? La escogí, la elegí especialmente para usted. Espero que le haya gustado. Una canción que va a todas las mamás, a las mamás que están en el cielo, a mamás que están ausentes, etcétera. Bueno, ojalá que le haya gustado, señora Gladys Arteaga. Muchas gracias por el saludo. Gracias a usted también. Bueno, un saludo que nos llegó también de Quilpué, que le mando un saludo a todas las mamás de la región. De Quilpué nos escribe Sandra. Así que gracias, Sandra, también por este saludo. La señora Eliana de Valdivia también. La señora María Soledad Gómez, Janet Eliana. Ahí en Castro, nuestra querida Consuelo del Pilar Toledo. Un saludo también a esa mamá y que lucha para salir adelante junto a su esposo y sus dos hijos. Bueno, y en ellas también tantas mamás jóvenes, mayores, mamás que ya son abuelas, pero siguen siendo mamás, ¿verdad? Le damos un abrazo grande y un homenaje en este día domingo, 10 de mayo, Día de la Madre. Pero hay otra mamá mucho que ampara bajo su manto a todas las mamás y a quien la queremos mucho también y le cantamos muchas veces en nuestra liturgia, que es María, Madre de Jesús y Madre Nuestra. Entonces les quiero invitar a escuchar también esta canción que se llama María, Madre de Todas las Madres. Escuchemos.

0: Ahí teníamos también un homenaje a María, Madre de Jesús, Madre nuestra y Madre de todas las madres. Y a través de ella también a todas nuestras madres en este domingo 10 de mayo. Amigos y amigas, la hora nos ha pillado. A las 11 de la mañana nos conectamos con la catedral aquí de Coyhaique para transmitir la Eucaristía, no sin antes decirles que, antes de irnos, que este próximo sábado, 16 de mayo, es el Día del Catequista. Atención, párrocos, sacerdotes párrocos, diáconos párrocos, no dejen de celebrar, de encontrarse, reflexionar, una oncecita, un momento de reflexión, un momento de celebración para sus catequistas. Esto es el próximo sábado 16 de mayo, con este año con un lema mariano, fíjense, que se llama Reina de Chile, guía nuestros pasos hacia una catequesis que transforma. Ese es el lema. Y se inspira justamente este lema en los 100 años de la coronación de la Virgen del Carmen que la Iglesia chilena celebra este año 2026. Ahí está. 100 años de la coronación de la Virgen del Carmen, Maipú, este año 2026. Por eso ese lema, para celebrar el próximo 16 de mayo, el Día del Catequista. Bueno, y en el marco también del próximo domingo, en la Ascensión del Señor, para recordar que el envío misionero de Jesús sigue vivo en esta labor de cada catequista. Cada catequista también continúa con esta misión y tarea que nos entregó Jesús. Vayan por todo el mundo y anuncien la buena noticia a todos, a todos, a todos, como decía el Papa Francisco. Amigos y amigas, que tengan un buen domingo en familia, una mejor semana. A todas las mamás, que déjense regalonear y querer en este día domingo. Dios mediante, el próximo domingo a las 10 de la mañana nos volvemos a encontrar en su programa Al Encuentro. Que tengan un buen domingo. Chao, chao.
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3: Radio Santa María indica la hora.
4: Son las 10 de la mañana, 58 minutos.
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1: Son las 11 de la mañana en punto.
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6: Nueva de Jesucristo, compartiendo su amor nuevo, caminando hacia el mundo nuevo que el Padre quiere, que todos los hombres y el Espíritu Santo es quien nos guía en este peregrinar hacia la casa del Padre. Saludamos muy especialmente a los enfermos, a las personas privadas de libertad, a las personas con necesidades o capacidades diferentes, a los abuelos y abuelas, a los hombres y mujeres que trabajan la tierra, a los pescadores, a los inmigrantes que han elegido este país y esta ciudad para construir su hogar, a los que están o se sienten solos. Saludamos también a todas las madres presentes en esta Eucaristía, a las que nos escuchan en las redes sociales, a las madres primerizas, a las madres jefas de hogar, a las abuelas y tías que están criando a sus nietos y sobrinos, a las madres adoptivas y a las madres que ya no están con nosotros y que, como a mí, fue quien me juntó mis manos y me enseñó el ángel de mi guarda y el Padre Nuestro. Sean todos ustedes muy bienvenidos. Para comunicarnos con Dios solo necesitamos abrir nuestro corazón. Por favor, por unos instantes apaguemos nuestros celulares. Recibimos a quien preside esta Santa Misa, el Padre Marcos de Punta Arena, quien nos visita cantando junto al coro. Por favor, nos ponemos de pie.

0: Muy buenos días, hermanas y hermanos. Bienvenidas y bienvenidos a celebrar el Día del Señor. Hoy día tenemos el privilegio que presida esta Santa Misa el Padre Marcos Bubinich de Punta Arenas. Estuvo animando el retiro espiritual, precioso retiro espiritual que tuvimos los sacerdotes y diáconos de Aysén esta semana. Así que le damos una cordial bienvenida.
1: Gracias.
0: Y despedida también, porque se va hoy día, el Padre Marco Bubinich, deseándole una fecunda labor pastoral allá en la Patagonia, o en nuestra Patagonia. Y un saludo especial a las mamás. Un saludo y una bendición especial a todas las mamás aquí presentes y las que nos acompañan también a través de los medios de comunicación. Que tengamos una linda y bella y santa celebración. Bienvenido, hermano Marco.
2: En el nombre del Padre, y del Hijo, y del Espíritu Santo.
3: Amén.
2: La gracia y la paz de Jesucristo resucitado esté con todos ustedes.
3: Y con tu espíritu.
2: Bueno, con mucho gusto vivo junto a ustedes este encuentro con el Señor Jesús. Porque eso es la Eucaristía, un encuentro con Él. Él viene a nuestro encuentro. Viene a nuestro encuentro a través de su palabra. Viene a nuestro encuentro a través del sacramento, de la comunión. Y viene a nuestro encuentro a través de las personas. El Señor siempre viene a nuestro encuentro a través de las personas. Así que vivamos este encuentro con Él, acojámoslo en nuestras vidas y dispongámonos para que Él crezca en todos nosotros. Él quiere crecer en nosotros. Con humildad, con sencillez, pidamos al Señor que nos perdone de todas nuestras faltas, de todo nuestro pecado. Tú, Señor Jesús, que eres la resurrección y la vida,

0: Nuestro Padre Dios, que es rico en misericordia y a todos nos conoce con amor. Él perdone nuestro pecado y nos lleve a la vida eterna.
1: Amén.
0: Y ahora con nuestro canto alabemos juntos la grandeza del Señor, la gloria de nuestro Dios.

0: Oremos. Padre, concédenos celebrar estos días de alegría en honor de Cristo resucitado, de manera que prolonguemos en nuestra vida el misterio de fe que celebramos. Por nuestro Señor Jesucristo, tu Hijo, que resucitado vive para siempre, por los siglos de los siglos.
1: Amén.
0: Ahora, con oído atento, escuchemos la palabra del Señor.
1: Los invito a tomar asiento. En la primera lectura, escucharemos cómo va creciendo la Iglesia en sus comienzos por su obra inspirada, dirigida y cumplida por ella con el Espíritu Santo.
2: Lectura de la primera carta del apóstol San Pedro. Queridos hermanos, glorifiquen en sus corazones a Cristo el Señor. Estén siempre dispuestos a defenderse delante de cualquiera que les pida razón de la esperanza que ustedes tienen. Pero háganlo con suavidad y respeto, y con tranquilidad de conciencia. Así se avergonzará todos aquellos que difaman el buen comportamiento que ustedes tienen en Cristo, porque ustedes se comportan como servidores de Cristo. Es preferible sufrir haciendo el bien, si esta es la voluntad de Dios, que haciendo el mal. Cristo padeció una vez por los pecados, el justo por los injustos, para que, entregado a la muerte en su carne y vivificado en el Espíritu, los llevará a ustedes a Dios. Esta es palabra de Dios.
1: Te alabamos, Señor. Con el salmo hacemos oración y respondemos con la antífona, cantando junto al coro.

Aclame al Señor toda la tierra. Aclame al Señor toda la tierra. Canten la gloria de su nombre. Tribútenle una alabanza gloriosa. Digan al Señor, qué admirables son tus obras.

Toda la tierra se postra ante ti y cantan en tu honor, en honor de tu nombre. Vengan a ver las obras del Señor, las cosas admirables que hizo por los hombres.

Él convirtió el mar en tierra firme. A pie atravesaron el río. Por eso, alegrémonos en Él, que gobierna eternamente con su fuerza.

Los que temen al Señor, vengan a escuchar. Yo les contaré lo que hizo por mí. Bendito sea Dios que no rechazó mi oración, ni apartó de mí su misericordia.

0: Ahora escucharemos la primera lectura. La fuerza del Espíritu Santo impulsa a los discípulos a ampliar su campo de acción más allá del pueblo de Israel.
1: Lectura de los Hechos de los Apóstoles. En aquellos días, Felipe descendió a una ciudad de Samaria y allí predicaba Cristo. Al oírlo y al ver los milagros que hacía, todos recibían unánimemente la palabra de Felipe. Porque los espíritus impuros, dando grandes gritos, salían de muchos que estaban poseídos, y buen número de paralíticos y lisiados quedaron sanos. Y fue grande la alegría de aquella ciudad. Cuando los apóstoles que estaban en Jerusalén oyeron que los samaritanos habían recibido la palabra de Dios, les enviaron a Pedro y a Juan. Estos, al llegar, oraron por ellos para que recibieran el Espíritu Santo, porque todavía no había descendido sobre ninguno de ellos, sino que solamente estaban bautizados en el nombre del Señor Jesús. Entonces les impusieron las manos y recibieron el Espíritu Santo. Palabra de Dios.
0: Te alabamos, Señor. En este pasaje del Evangelio, Jesús nos anuncia el envío del Espíritu Santo, que será quien nos guíe hacia el Padre. Escuchemos con atención. Los invito a ponerse de pie para aclamar el Santo Evangelio.

0: El Señor esté con ustedes.
1: Y con tu espíritu.
0: Evangelio del Señor Jesús, escrito por San Juan.
1: Gloria a ti, Señor Jesús.
0: Durante la última cena, Jesús dijo a sus discípulos: si ustedes me aman, cumplirán mis mandamientos. Y yo rogaré al Padre, y Él les dará otro paráclito, para que esté siempre con ustedes, el Espíritu de la verdad, a quien el mundo no puede recibir, porque no lo ve ni lo conoce. Ustedes, en cambio, lo conocen, porque Él permanece en ustedes y estará en ustedes. No los dejaré huérfanos, volveré a ustedes. Dentro de poco el mundo ya no me verá, pero ustedes sí me verán, porque yo vivo y también ustedes vivirán. Aquel día comprenderán que yo estoy en mi Padre y que ustedes están en mí y yo en ustedes. El que recibe mi palabra y la cumple, ese es el que me ama. Y el que me ama será amado por mi Padre. Y yo lo amaré y me manifestaré a él. Palabra del Señor.
1: Gloria a ti, Señor Jesús.

0: Los invito asiento, a tomar asiento.
1: Por favor. Bueno, como dijo el padre Luis cuando me presentó al comienzo, mi nombre es Marcos, yo soy sacerdote de la diócesis de Punta Arenas y esta semana he estado acá acompañando, dando el retiro para los sacerdotes y los diáconos de esta región. Ha sido una experiencia muy bonita y ahora es un gusto poder estar con ustedes. Siempre es una alegría, seguramente a muchos les ha pasado, cuando uno llega a algún lugar así, que no conoce, está de vacaciones o de paso, llega y el domingo va a la comunidad, a la parroquia del lugar, y uno se encuentra con una comunidad que celebra al Señor. Es muy bonito eso de poder encontrar hermanas y hermanos en cada lugar donde se llega. Nos muestra que la Iglesia del Señor, la comunidad de los discípulos y discípulas, siempre va mucho más allá del grupito que nos encontramos domingo a domingo. El Señor tiene una comunidad que, bueno, que está por toda la tierra. Por eso le damos siempre gracias. Y el Evangelio de hoy día nos trae, en primer lugar, una recomendación del Señor. Si ustedes me aman, cumplirán mi palabra. Si nosotros estamos acá es porque sentimos amor por el Señor. Pero Él nos dice, atento, que el signo del amor al Señor es el amor, no otras cosas. El cristiano, el hombre cristiano, la mujer cristiana, se reconoce porque es alguien que tiene amor. Es alguien que comunica amor. Esa es como nuestra señal de identidad. No hay otra. Todas las otras pueden estar o no estar. A veces pensamos que nuestra identidad es porque rezamos esto, porque hacemos tal signo. No, la identidad de la persona creyente es el amor de Dios en su corazón. Y después que nos dice eso, el Señor Jesús nos hace en este Evangelio dos promesas. Yo les enviaré otro paráclito. Esa es una palabra que nosotros ya no la usamos, es de ese tiempo, del idioma griego de ese tiempo, que quiere decir un abogado, un defensor. Yo les enviaré alguien que hablará por ustedes. Alguien que estará con ustedes, y que los defenderá a ustedes. Es el Espíritu Santo que desde nuestro bautismo ha sido puesto en la mente y en el corazón de las personas. La identidad del cristiano es la identidad de alguien que está habitado, habitado por el Señor. Y por eso es que el amor, si está habitado por el Señor, el amor es el signo de que Él está en nosotros. Claro, nosotros sabemos que de repente se nos infiltran en la vida muchas cosas que nos pueden habitar otras cosas. Nos pueden habitar las preocupaciones, los intereses de este mundo. Sí, eso también es parte de la vida. Pero lo que nos define es estar habitados por el Señor. Y la segunda promesa que nos hace el Señor Yo no los dejaré huérfanos. Yo estaré siempre con ustedes. Y esa es la confianza, la serenidad, la serena confianza que anima la vida de un discípulo del Señor. No estamos solos. Dios no nos echó al mundo. Él permanece con nosotros. Y por eso decía al final del texto, el que ama será amado por mi Padre, y yo lo amaré. Yo lo amaré. Él te amará, me amará. Si al comienzo decíamos que la identidad de la persona cristiana es tener el amor de Dios en nuestro corazón, es porque somos amados por Él. Amados como, igual como el Padre ama al Señor Jesús. A veces se nos complica la vida, se nos complican las cosas. Y cuando se nos complican, de repente decimos, yo no sé qué pasa, parece que Dios no me toma en cuenta, parece que Dios se olvidó de mí. Nunca se olvida. Nunca deja de tomarnos en cuenta. Lo que pasa es que las situaciones complejas de la vida, bueno, son eso, situaciones complejas. Y son para vivirlas y enfrentarlas desde el amor del Señor. Hoy día, hermanas y hermanos, estamos celebrando en todo el mundo, esta es una fiesta mundial, el Día de la Madre. Y este amor del que nos habla el Señor Jesús no es una cosa así etérea, una cosa en el aire. No, no, es concreto. Y una de las expresiones más concretas del amor de Dios, quizás la más parecida al amor de Dios, es el amor de las mamás. Fíjense ustedes, el amor de las mamás es gratuito. Muchas de ustedes, la mayoría de ustedes son mamás aquí. ¿Por qué una mamá ama a su hijo? Simplemente porque es su hijo. No es porque sea así, porque sea asá, porque tenga estas cualidades. No, es porque es mi hijo. El amor de las mamás, como el amor de Dios, es gratuito. Si queremos aprender más del amor de Dios para permanecer en el amor que nos ama, del que nos habla el Señor Jesús, miremos siempre el amor de las mamás. Gratuito. Y además, el amor de las mamás tiene otra característica que es igual que el amor de Dios. Es incondicional. El amor de las mamás no es porque tú hagas esto, porque hagas esto otro. No es porque seas así o porque seas asá. Es incondicional. Incondicional. Así es el amor de Dios. El amor de Dios no te pone condiciones en la vida. Si queremos aprender más del amor de Dios, miremos el amor de las mamás. Una tercera característica es que el amor de las mamás está hecho de muchos perdones. Yo ya ni me acuerdo cuántas veces le pedí perdón a mi mamá en la vida, ¿no es cierto? Y creo que todos así lo hemos hecho, ¿no es cierto? Y cuántas veces la mamá, ¿no es cierto?, nos ha... No, eso, nos perdona. Un amor hecho de perdones. Entonces, se dan cuenta, el amor de Dios en ningún aspecto de la vida es una cosa etérea, una cosa así. No, no, no. Es bien concreto. Como concreto es el amor de las mamás y como concreto es el amor que cada uno de nosotros está llamado a vivir allí donde se encuentra en la vida. Por esa idea, al dar gracias por el amor de Dios, damos gracias por el amor de las mamás. Este ser único, único, que acogió en su seno el regalo de la vida. Este ser luminoso que nos dio luz. Este ser luminoso que nos alimentó, cuidó nuestra salud, veló nuestro descanso, y en una interminable cadena de sacrificios hizo que fuésemos la persona que hoy somos. La mamá nos enseñó las cosas más importantes de la vida. Nos enseñó a hablar. Hablar aprendimos de las mamás, principalmente. Nos enseñó a dar y a recibir amor. Nos enseñó el perdón. En muchos casos, en la mayoría de los casos, también la mamá nos hizo conocer al Señor Jesús. Y nos enseñó a dialogar con Él en la oración. Fíjense, hermanas y hermanos, que aunque esto hay personas a las que...

0: y concretos del amor que tú tienes que vivir en tu vida, en tu casa, en tu trabajo, en tu ambiente. Como concreto es el amor que vive cada mamá y que, como les decía, es lo más parecido al amor de Dios. Entonces, hoy día, bueno, demos gracias por nuestras mamás, por las que están en este mundo y por las que están en el cielo. Y sobre todo, en la persona de la mamá, acojamos la vocación de todos, todos, todos. El Señor Jesús nos ha dicho que nuestra vocación es amar como Él ama. Por eso, a Él sea honor y gloria por los siglos de los siglos. Y renovemos juntos nuestra fe diciendo estas antiguas palabras del pueblo cristiano.
1: Creo en Dios Padre Todopoderoso, Creador del cielo y de la tierra. Creo en Jesucristo, su único Hijo, nuestro Señor, que fue concebido por obra y gracia del Espíritu Santo. Nació de Santa María Virgen. Padeció bajo el poder de Poncio Pilatos. Fue crucificado, muerto y sepultado. Descendió a los infiernos. Al tercer día resucitó de entre los muertos. Subió a los cielos y está sentado a la derecha de Dios Padre Todopoderoso. Desde allí ha de venir a juzgar a los vivos y a los muertos. Creo en el Espíritu Santo, en la Santa Iglesia Católica, en la comunión de los santos, el perdón de los pecados, la resurrección de los muertos y la vida eterna. Amén.
0: Esta es nuestra fe. Esta es la fe que hemos recibido como un regalo de Dios para nuestra vida. Por eso, apoyados en esta fe, presentemos ahora nuestras peticiones al Señor.
2: A cada intención respondemos orando. Escúchanos, Señor, te rogamos. Señor, te rogamos. Por la Iglesia entera, para que podamos servir a la comunión y a la unidad, siendo una iglesia misionera que responda a los signos de los tiempos y que sea fermento de concordia y de vida para todos. Roguemos al Señor. Escúchanos, Señor. Por el Papa León XIV, para que el Señor lo siga bendiciendo y que reciba nuestra gratitud en este primer año de su pontificado, en el que nos ha confirmado en la fe y nos ha guiado con sabiduría. Roguemos al Señor.
0: Escúchanos, Señor.
2: Por los gobernantes y líderes de las naciones, para que Cristo resucitado infunda en ellos el espíritu de verdad y de entendimiento que les permita al fin encontrar la paz. Roguemos al Señor.
0: Escúchanos, Señor, te rogamos.
2: Por nuestra patria, por los que más sufren y en especial por todas las madres, para que en su misión de amar y servir la vida reciban la valoración de la sociedad y la cercanía y cariño de sus hijos. Roguemos al Señor.
0: Escúchanos, Señor.
2: Pidamos al Señor por nuestros hermanos enfermos, Clara Lepío, Miriam Moraga, Ana Delia Rosales, Ercila Almonacid, Elisa Almonacid, Julián Kenti, Nita Ojeda, Jacqueline Pérez, Alejandra Cigarelli, Catalina Sasmay, Rosita Ponce, Marisa Mancilla, para que el Señor les conceda el don de la salud. Roguemos al Señor.
0: Escúchanos, Señor, te rogamos.
2: En esta Eucaristía oraremos y recordaremos a nuestros hermanos difuntos: Elsa Ledai Oyersun, Teodora Pablaza, Herminia Álvarez, Gravilda Álvarez, Mirta Álvarez,

0: Rosita Soto, Joana Lobos, Valesca Lobos, José Gálvez, Soledad Fuentes, José Sandoval, Lastenia Millacura, Juanita Oces, Soledad Marín, Silvia Márquez, Juana Ainol, Demetrio Ojeda, Patricio Ojeda, Menocinda Aguilante, Edubina Barría, Rosa Aguilar, Selma Azócar, Elena Ruiz, Inés Ruiz, Sandro Cárcamo, María Yáñez, Rosa Alarcón, Bernardino Piñera, Cristian Neira, Luciano Artiga, Raúl Artigas, Margarita López, Chilenita Chavarría, Elisa Chacón, Robinson Montesino, María Cárcamo, Elizabeth Chacón, Carmen Ureta, Erika Vera, María Vargas, Matilde González, Rosa Fuentes, Norma Gajardo, Eliana Valdebenito y nuestra hermana Raquel González, para que el Señor les conceda el descanso eterno. Roguemos al Señor.
1: Escúchanos, Señor. Y en un rato de silencio, cada uno en nuestra mente, en nuestro corazón, presentemos al Señor nuestras peticiones, nuestras necesidades más personales.

0: Padre Santo, recibe la oración que ponemos ante ti y concédenos vivir siempre agradecidos al reconocer cada día todo lo que tú nos das. En el nombre bendito de Jesucristo, nuestro Señor.
1: Amén. Los invito a tomar asiento. Los primeros discípulos fueron verdaderos testigos y anunciadores de la buena noticia. Al presentar sobre el altar estas ofrendas, ofrezcamos al Padre nuestras vidas para que Él las transforme de tal manera que podamos ser también testigos y anunciadores de su resurrección. Cantamos junto al coro.

0: Oremos, hermanas y hermanos, para que nuestra ofrenda sea agradable a Dios Padre Todopoderoso.
1: El Señor reciba en tus manos este sacrificio para alabanza y gloria en su nombre, para nuestro bien y el de toda su santa iglesia.
0: Padre, llegue hasta ti nuestra oración, junto con esta ofrenda, para que, renovados por tu gracia, podamos acoger el don de tu presencia. Por Jesucristo nuestro Señor.
1: Amén.
0: El Señor esté con ustedes.
1: Y con tu espíritu.
0: Levantemos el corazón.
1: Lo tenemos levantado hacia el Señor.
0: Demos gracias al Señor nuestro Dios.
1: Es justo y necesario.
0: Hemos dicho que es justo y que es necesario darle gracias a Dios. Hagamos un ratito de silencio y cada uno en nuestra mente, en nuestro corazón, agradezcámosle lo que es justo y necesario agradecerle a Él. Especialmente hoy día, cada uno de nosotros tiene tanto que agradecerle a su mamá. Agradecerle a Dios por la mamá.

En verdad, es justo y es necesario darte gracias. Es nuestro deber y nuestra salvación agradecerte siempre y en todo lugar a ti, Padre Santo, pero más que nunca en este tiempo en que Cristo, nuestra Pascua, ha resucitado. Él sigue entregándose por nosotros e intercede siempre en nuestro favor. Inmolado ya no muere más. Resucitado vive para siempre. Por eso en este gozo pascual el mundo entero está llamado a la esperanza y a la alegría. Y junto con los ángeles y los santos te alabamos cantando.

Tu, Señor, en verdad eres santo, porque solo tú eres la fuente de todo lo bueno, la fuente de toda santidad. Por eso te pedimos que santifiques estos dones con la fuerza de tu Espíritu Santo, de manera que se conviertan para nosotros en el cuerpo y sangre de Jesucristo nuestro Señor. Él mismo, la noche en que iba a ser entregado a su pasión, que aceptó voluntariamente, mientras cenaba con sus discípulos, tomó el pan. Dándote gracias, lo partió y se los dio diciendo: tomen y coman todos de él, porque esto es mi cuerpo que será entregado por ustedes.

Y cuando acabaron la cena, el Señor Jesús tomó la copa con vino. Dándote gracias de nuevo, la pasó a sus discípulos diciendo: tomen y beban todos de ella, porque esta es la copa de mi sangre, sangre de la alianza nueva y eterna, que será derramada por ustedes y por todos para el perdón de los pecados. Después les dijo: hagan esto en memoria mía.

Señor Jesús, tú vienes a nuestro encuentro. Tú nos amas siempre, gratuitamente e incondicionalmente. Nosotros te aclamamos en el sacramento de nuestra fe.

0: Así, padre, al celebrar en esta mañana el memorial de la muerte y resurrección de tu Hijo, te ofrecemos el pan de vida y la copa de salvación. Y te damos gracias porque tú nos llamas cada día a vivir y servir en tu presencia. Te pedimos humildemente que el Espíritu Santo consiga la paz y la unidad entre todos los que participamos del cuerpo y sangre de Cristo. Acuérdate, Señor, de tu pueblo, tu iglesia, que peregrina por el mundo entero, para que con nuestro Papa León, con nuestro Obispo Luis y con todos los hombres y mujeres que pertenecemos a tu pueblo, seamos conducidos hasta ti por el amor. También acuérdate de todos nuestros hermanos difuntos, especialmente de nuestras mamás que ya han partido a la casa del Padre, y de todos los difuntos que hemos recordado en esta Eucaristía. A ellos y a todos los demás difuntos cuya fe solo tú conociste, admítelos a contemplar la luz de tu rostro. Y ten misericordia, Señor, de todos nosotros, para que con la Virgen María, Madre de Dios y Madre nuestra, su esposo San José, los apóstoles y todas las personas que han sido tus amigos a través del tiempo, merezcamos por tu Hijo Jesucristo compartir la vida eterna y proclamar por siempre tu alabanza. Por Cristo, con Él y en Él, a ti, Dios Padre Omnipotente, en la unidad del Espíritu Santo, todo honor y toda gloria por los siglos de los siglos. Amén. Unámonos en la oración que el Señor Jesús nos enseñó. Padre nuestro,
1: que estás en el cielo, santificado sea tu nombre. Venga a nosotros tu reino.
0: Hágase tu voluntad en la tierra como en el cielo.
1: Danos hoy nuestro pan de cada día.
0: Perdona nuestras ofensas, como también nosotros perdonamos a los que nos ofenden.
1: No nos dejes caer en tentación y líbranos del mal. Amén.
0: Líbranos, Señor, de todos los males. Líbranos del egoísmo, que es la raíz de todo mal. Y concédenos tu paz en estos días, para que, ayudados por tu misericordia, vivamos libres de pecado y protegidos de cualquier perturbación, mientras esperamos la gloriosa venida de nuestro Salvador Jesucristo.
1: Tuyo es el reino, tuyo es el poder y la gloria por siempre, Señor.
0: Señor Jesucristo, que dijiste a tus apóstoles, la paz les dejo, mi paz les doy. No tengas en cuenta nuestro pecado, sino la fe de tu pueblo. Y según tu palabra, concédenos paz y unidad. Tú que vives para siempre, por los siglos de los siglos.
1: Amén.
0: La paz del Señor resucitado esté siempre con todos ustedes.
1: Y con tu espíritu.
0: Deseémonos unos a otros vivir en esa paz.

0: Jesucristo, nuestro único Señor, nuestro único Maestro, Él es nuestra paz. Felices los que participan de esta mesa. Señor, no soy digno
1: de que entres en mi casa, pero una palabra tuya bastará para sanarme.
0: El cuerpo y sangre de Cristo nos guarde fieles a su evangelio. Amén.
1: Amén.
0: Cuerpo y sangre. Cuerpo y sangre.
1: No los dejaré huérfanos, volveré a ustedes. Con el recuerdo de estas palabras del Señor, participemos ahora de su cuerpo. Él ha dado la vida por nosotros, nos ha elegido como amigos suyos. Que esta alegría nos dure siempre y nos haga vivir como hombres y mujeres renovados. Invitamos a los hermanos celíacos a recibir al Señor sacramentado que hemos dispuesto para ustedes a un costado del altar. Hermanos, todos aquellos que no han podido acercarse a recibir a Jesús sacramentado pueden hacer la comunión espiritual rezando la siguiente oración. Creo, Jesús mío, que estás real y verdaderamente en el cielo y en cada uno de nuestros hermanos, especialmente en los pobres, en los excluidos, en los que sufren y en el Santísimo Sacramento del altar. Te amo sobre todas las cosas y deseo vivamente recibirte dentro de mi alma, pero no pudiendo hacerlo ahora sacramentalmente, ven, al menos espiritualmente, a mi corazón, y como si ya te hubiese recibido, te abrazo y me uno del todo a ti, Señor. No permitas que jamás me aparte de ti. Amén.

0: Avisos a la comunidad. Invitamos a contar de este viernes 15 de mayo a las 18:30 a la catequesis de primera comunión, niños desde los 8 años. Sean bienvenidos a conocer a Jesús. Hermanos, hermanas, seguiremos haciendo mejoras para darle dignidad a nuestro templo de encuentro y oración. Además de mantener viva nuestra comunidad, apoyar a quienes más lo necesitan y continuar con nuestras actividades pastorales. A la salida hay una alcancía donde podrán dejar su colaboración voluntaria para estos fines. Muchas gracias por sembrar con amor en la obra del Señor.
1: Oremos. Padre, que nos haces renacer a una vida nueva por la resurrección de Cristo, concede que tu palabra que hemos escuchado y el pan de vida que hemos compartido den fruto abundante en nosotros y que vivamos como verdaderos discípulos tuyos. Por Jesucristo nuestro Señor.
0: Amén.
1: El Señor esté con ustedes.
0: Y con tu espíritu.
1: Que a todos nosotros, a nuestras familias, nos bendiga y nos dé su paz. El
0: Amén.
1: Padre, Hijo y Espíritu Santo.
0: Amén.
1: Bueno, les deseo a todos un buen domingo, un lindo día de la Madre. Que tengan todos una buena semana de trabajo también. Y ha sido un gusto poder compartir contigo, con ustedes, este encuentro con Jesucristo el Señor. Vámonos en la paz del Señor.
0: Demos gracias a Dios. Gracias, Padre, y bienvenido. Nos despedimos cantando a nuestra Virgen María.

0: Agradecemos a todos los que participaron de esta Santa Misa desde la Catedral de Coyhaique, transmitida por Radio Santa María y las imágenes de Facebook, radiosantamaría.cl. Les deseamos un feliz domingo y pasamos la señal a estudio. Ave María Purísima.
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1: Es mediodía en Chile. Aysén se une en oración a la Virgen María para encomendarle este día. La veneramos con el saludo del ángel Gabriel. El ángel del Señor anunció a María.
2: Y concibió por obra y gracia del Espíritu Santo.
1: Alégrate, María, llena eres de gracia, el Señor es contigo. Bendita tú eres entre todas las mujeres y bendito es el fruto de tu vientre, Jesús.
2: Santa María, Madre de Dios, ruega por nosotros pecadores, ahora y en la hora de nuestra muerte. Amén.
1: He aquí la sierva del Señor.
2: Que se haga en mí según tu palabra.
1: Alégrate, María, llena eres de gracia, el Señor es contigo. Bendita tú eres entre todas las mujeres y bendito es el fruto de tu vientre, Jesús.
2: Santa María, Madre de Dios, ruega por nosotros pecadores, ahora y en la hora de nuestra muerte. Amén.
1: Y el Verbo, Dios, se hizo hombre
2: y habitó entre nosotros.
1: Alégrate, María, llena eres de gracia, el Señor es contigo. Bendita tú eres entre todas las mujeres y bendito es el fruto de tu vientre, Jesús.
2: Santa María, Madre de Dios, ruega por nosotros pecadores, ahora y en la hora de nuestra muerte. Amén.
1: Ruega por nosotros, Santa Madre de Dios,
2: para que seamos dignos de alcanzar las promesas y gracias de nuestro Señor Jesucristo. Amén.
3: Dios Padre Santo, derrama tu gracia en nuestros corazones, que has iluminado ya con el conocimiento de la encarnación de tu Hijo Jesucristo, anunciada por el ángel a la Virgen. Condúcenos por medio de su pasión y de su muerte a la gloria de la resurrección, por Jesucristo nuestro Señor. Amén.

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1: Son las 12 y 12 minutos.
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2: Son las 12 y 14 minutos. 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

0: Domingo 10 de mayo, estamos ya por supuesto acá en su Radio Santa María para una nueva edición de Mensajes a la Comunidad. Un día por supuesto especial, hoy se celebra, se conmemora el Día de la Madre. Un saludo por supuesto a todas las mamitas de la región de Aysén, a quienes también, pese también a su edad, siguen cumpliendo ese rol. Hay algunas que son abuelitas y que cuidan a pequeñitos todavía. Así que, por supuesto, vaya el saludo también a los padres que hacen de padre y madre a la vez. Así que para todos un muy feliz día. Ojalá que puedan ahí regalonear en familia como corresponde, ¿eh? Para que se ponga en valor, por supuesto, siempre el rol de las madres en nuestra sociedad. Estamos como cada fin de semana junto a Carolina Donque de Sandoval en los controles y puesta al aire, y vamos de inmediato con los mensajes. El primero corresponde a la empresa Edel Aysén, que informa a los vecinos de Coyhaique que por trabajos de ampliación y mejoramiento de sus redes deberá suspender el suministro eléctrico en los siguientes horarios y sectores: martes 12 de mayo del presente año, entre las 9 de la mañana y las 15 horas. El corte comprende los sectores de la cabaña El Embrujo Paragón y cabañas La Pampa, sector cabañas Sauces y cabaña Entre Cerros y Ríos, sector Lago Atravesado, sector Laguna Sea y sector Los Huemules. El Club Automovilístico Coyhaique quiere informar a los vecinos de los sectores de El Lepín, El Rosado, Villa Ortega y Mano Negra que este domingo, 10 de mayo, se realizará la primera fecha del rally local Coyhaique, y le recuerda que la ruta permanecerá cerrada en los siguientes horarios: sector El Lepín, corte desde las 9:15 de la mañana a 11 horas; sector El Rosado, cortado entre las 11:30 a 13 horas, mientras que el sector Villa Ortega a Mano Negra estará cortado entre las 13:30 horas hasta las 3:30 de la tarde. Rogamos a ustedes tomar las medidas necesarias para evitar que su ganado o animales domésticos puedan salir hacia el camino donde se realizará la competencia, y así evitar cualquier riesgo de accidente. Se han tomado todas las medidas de seguridad correspondientes junto a carabineros y una ambulancia particular que nos acompañará por todo el recorrido. El Club Automovilístico Coyhaique agradece enormemente su comprensión y cooperación, la cual engrandece al deporte motor local. 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De esta manera ponemos punto final a esta lectura de mensajes a la comunidad acá en su Radio Santa María, deseándole por supuesto que tenga una excelente jornada de día domingo. Nosotros nos reencontramos mañana. Eso sí, la lectura le va a corresponder a Lancho Ríos, como día lunes. Que esté muy bien. Y saludo nuevamente a todas las madres y a quienes ofician de madres en la región de Aysén. Que esté muy bien. Chau, chau.
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2: Son las 12:20 minutos.
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0: Son las 12:37 minutos.
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1: Es la 1:02.
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1: Es la 1:04 p.m.
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0: Radio Santa María indica la hora. Es la 1:30 p.m. Desde Coyhaique y para toda la región y el mundo, Radio Santa María.
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1: Es la 1:00 p.m. y 36 minutos.

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6: Es la 1:50 p.m.
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1: Son las 2 de la tarde en punto.
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1: Son las 2 de la tarde, un minuto.

0: Son las 2 de la tarde, 15 minutos.
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0: Son las 2:33.
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2: 15 horas.
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0: Son las 2:34.

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1: Son las 2 de la tarde y 39 minutos.

0: Son las 2 de la tarde, 51 minutos.
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0: 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Son las 3 de la tarde, 4 minutos.
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3: Hola, muy buenas tardes, ¿cómo están ustedes? Un saludo cariñoso desde su Radio Santa María y de esta cita de cada fin de semana. Con Carolina Donque en la sala de sonidos ya estamos preparadas para acompañarles en esta tarde de domingo. Bueno, vamos a comenzar con Panchito Cao, con dos temas: Los muchachos de antes y El africano.

Panchito Cao y su conjunto comenzaron nuestra cita de los temas Los Muchachos de Antes y El Africano. Y aprovechamos este instante para saludar a quienes hoy día, para usted que está cumpliendo un año más, también que sean muchos, muchos, muchos. Y también que lo pase pero súper bien. Y por supuesto, nuestro mejor saludo, mayor saludo cada vez, es para quienes están delicados de salud. Le deseamos una pronta mejoría, que también se recupere muy pronto para estar con los seres queridos y también disfrutando de la música que es de su preferencia. Vamos a seguir ahora con un tema que nos trae Silvia Nieves. El título es Sin Piel. Y luego Edmundo Riveros para su milonga lunfarda.

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Esa era la milonga lunfarda que nos traía la voz de Edmundo Riveros. Y antes Silvia Nieves cantaba Sin piel. Dice, voy a aprender a llorar sin sufrir, igual que un robot sin piel. Mucho sufrimiento con este tema de Silvia Nieves, que a un auditor nuestro le gusta muchísimo. No está aquí, pero siempre lo recordamos a la distancia. Vamos a seguir en Ritmo de Tango en esta tarde. Así que si usted no tiene obligadamente que salir, quédese tranquilito en casa escuchando la música de su Radio Santa María. Vamos a seguir ahora con la orquesta de Carlos Di Sarli, con el título La Cachila, y con Aníbal Troilo, danzarín.

Estamos en Cita de Tangos desde su radio Santa María. Hace unos días estábamos hablando de la importancia del tango en la radio. La radio que es indudablemente el medio que mayor trascendencia y difusión le proporciona al tango. En parte de esta, de esto, el tango de la radio, dice, las radios a galena fueron los primeros aparatos que permitieron escuchar las transmisiones radiales. Luego dieron paso a los receptores que ofrecían mejor sonido y captación de distintas emisoras. Todo el mundo quería tener un aparato de radio. Entre los mayores éxitos que registra la radiofonía de aquellos años se destaca la transmisión de algunas actuaciones de Carlos Gardel en París y Nueva York. El 25 de mayo de 1932, el Zorzal Criollo hizo escuchar su voz desde la capital francesa. Dos años después, el canto de Gardel llega desde la NBC de Nueva York, emitida por la Radio Splendid. Algunos meses después se repite la propuesta desde la misma ciudad de Nueva York, y en marzo de 1935, poco meses antes de su trágica muerte, Radio Belgrano transmite nuevamente la voz de Gardel cantando desde Nueva York. Todas estas transmisiones resultaron inolvidables para quienes tuvieron la oportunidad de escucharlas. La distancia y la voz emocionada de Gardel inundaron de lágrimas las mejillas de miles de personas que lo seguían desde Buenos Aires. Bueno, y a propósito de Gardel, escuchemos ahora a Carlos Gardel con Mi Buenos Aires Querido, y luego llegará Alberto Cortés para cantar Melodía de Arrabal.

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1: Son las 3 de la tarde y 32 minutos.
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1: Son las 3 de la tarde y 33 minutos.
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0: Son las 4 de la tarde y 36 minutos.
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1: Son las 4 de la tarde y 59 minutos.

0: 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Son las 5 de la tarde y 3 minutos.
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1: Son las 5 de la tarde y 5 minutos.
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0: Son las 5 de la tarde y 12 minutos.
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1: Son las 5 de la tarde y 30 minutos.
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0: Son las 5 de la tarde, 42 minutos.
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0: 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Son las 6 de la tarde en punto. 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
0: Son las 6 de la tarde y 3 minutos.

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1: Son las 6 de la tarde, 7 minutos.

0: Son las 6:17 de la tarde.
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1: Son las 6 de la tarde y 30 minutos.
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0: Son las 6 de la tarde, 42 minutos.
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0: 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Son las 7 de la tarde y 2 minutos.
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1: Son las 7 de la tarde, 8 minutos.

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0: Son las 7 de la tarde, 20 minutos.
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1: Son las 7 de la tarde y 31 minutos.
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1: Son las 7 de la tarde y 32 minutos.
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0: Son las 7 de la tarde y 45 minutos.
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1: Son las 8 de la noche y 2 minutos.
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1: Son las 8 de la noche y 3 minutos.

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1: Son las 8 de la noche y 9 minutos.

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0: Son las 8 de la noche, 23 minutos.
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1: Son las 8 de la noche y 32 minutos.
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0: Son las 8 de la noche y 48 minutos.
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0: 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Son las 9 de la noche en punto. 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